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Hola, querido público. ¡Palmas!

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2: Son las 8:20.

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1: Son las 8:32.

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5: Son las 8:37.

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1: Son las 8:46.

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1: Son las 9 en punto.
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2: Son las 9:16.

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1: Son las 9:31.

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4: Son las 9:37.

0: Eso es, muy bien, ahí estamos acompañándole con toda la buena música a través de Radio Knack 107.1, también a través de Radio Coloane 92.3. Recuerden que un rato más Knack se viene la música tropical.
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0: Para que usted se quede junto a nosotros, se quede en la programación de Radio Knack.

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1: Son las 9:58. Son las 9:58.

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1: Son las 10 con 3 minutos.
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1: Son las 10 con 7 minutos.

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2: Son las 10 y 18 minutos.

0: Eso es, muy bien, muy bien. Ahí estamos acompañándole con toda la buena música, toda la buena programación hasta la hora de la noche. Eso es, saludos ahí para todos nuestros auditores y auditoras que están hasta ahora en la sintonía junto a la programación de la
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0: Así es, de la 92.3, ahí
2: 92.3.
0: Ya, vamos a la música, ya volvemos, ya volvemos.

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1: Son las 10:33.

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Eso es, muy bien, ahí estamos con toda la buena música, toda la buena programación hasta ahora de la noche. Ahora sí, estamos ahí comenzando con toda la buena música, toda la buena programación acá en la radio. Una montaña de besos. Una montaña de besos. Y con queso. A ver, por acá, buenas noches, cumpa, dice, es, no, Z21, salud para Z21. No. Eso. Tú. Isidora dice, hola amigo, saludos desde Puyehue, Osorno, saludos para nuestra amiga de Osorno, ¿cómo está Osorno? Así mismo como acá casa.

0: tú. La que soñé eres tú. A ver, a ver, a ver, a ver, ¿quién más? ¿Quién más? Ahora sí, ya está comenzando todo lo de este... Ahí sí, carga, carga, carga, carga. Salud para Fabián, Fabián Alexis dice, hola, hola, Walter, salud para Walter, salud desde Argentina, de Argentina. Misael dice, salud a todos los conductores, dice que se pasan de cambio. Tomás San Martín dice por acá, salud a Cecilia de Santiago, salud para la Ceci. Miriam Fuentes dice por acá, salud de... ¿dónde? Chile. La Carito, ¿cómo estás, Carito? Hola, ¿cómo está, gente? Dice la Carito.
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0: Margarita, saluda desde Quinchet, dice. Saluda desde Villa Alemana, saludo para Aníbal.
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0: Está lloviendo para abajo, sí. Está lloviendo de abajo hacia arriba, no, de arriba hacia abajo. ¿Cómo te llueve de arriba hacia abajo, ah? El pay de... no, el pie de limón dice... estaba rico. Pay será, pues. ¿Cómo está la gente? Yo supongo que estará bien. Saludos para la Carito, ah. Hola, hola, amigos, saludos cordiales desde Cucao. Guantemo, saludos. David dice, hola, hola, hola, hola. Le puede mandar un saludo a mi bebé, dice Javiera. Es de Chillán. ¿Cómo vas a Nevada? Acá no ha nevado, Cristiana. Mañana ya. A prepararte ahí en Júpiter. Guarda agua si no has guardado. Guarda corriente. Saludos, saludos. Jesús dice, Candia, saludo. Este no tendrá que ver con el hongo Candida, no hay que ver. Dice por acá, saludo para Jorge Cayún y Raúl Cándida, desde Río Gallego, Argentina. Un beso grande para la Cecilia, dice Tomás San Martín. Hola, hola, saludo desde Labrán City, dice Labrán

Temuco, saludo. A ver, saludo desde Colquicura, región del Ñuble, dice por acá Miguel. Jorge dice, hola, Misael Sofía le está mirando, dele saludo. Saludos para ti, Sofía. Se lo envía Misael. Kisher. Saludos. A ver. Mañana se va a ir la luz en tres regiones. Hola, Gancho. Saludos de Osorno. De Aysén, perdón. José Luis. Saludos para Kiri. Mañana va a estar, dice, más helado que mi corazón. En serio, tan helado tu corazón. Saludos para las Lomas de Arica. Andrés. Saludos de Cañete. Víctor dice, hola, saludos. Cándida. ¿Qué hiciste la noche? Dice. Buena, saludos de las Lomas. Y a todo el equipo, ¿ah? Lo mastica. Saludos para Carlos, saludos al tío Angelito, dice que no se le queme el arroz. Judith Soto dice por acá, saludos desde Ralún. Está nevando acá, este chiquillo guapo, dice. ¿En serio? La nieve es blanca como yo. No está bonita tampoco, porque imagínese. Ya. Dice por acá, mañana a las 11. A las 11. Saludos al amor de mi vida, dice Sarita Esther. Saludos. La Isidora, hola Isidora. Dice la Carito, hola, saludos, buenas noches desde Hualpén. Saludos para Hualpén. Cris dice, saludos acá de Puerto Montt para la gran radio Kenak. Y estamos también a través de Radio Culuane, a 92.3, allá estamos. Javier dice por acá, saluda a mi jefe, el abuelo Merino, dice que se dirige a volver a trabajar. Cuac. Saludos de Molina. Saludos Fernando de Fernanda, saludos de Punta Arena. Saludos a mis amigas, dice las Peponas, Tita y Cielo. No se olviden darle like, dice a Romeo. Romeo, más rato te veo.

Saludo a todos los conectados, dice de Valle, cuarta región de Chile. Saludos para Yeyutei, mejor locutor de Chiloé, saludos. Entendí. Saludos de Puerto Aguirre. ¿Cómo está Puerto Aguirre?

Frank de Gallardo de Quillón, saludos. Chris dice, ¿cómo está en Puerto? Saludos para... Grandiolo, el cabo en Rusia. Chuno, Chuno dice, saludos desde Maullín. Saludos para Juan Carlos. Juan Carlos Millán dice, saludos desde Guayaque, para el amor de mi vida, Marta. Marta, soy el número uno. La la la la. ¿Cuál es tu nombre, este guapo? Dice. No, mi nombre no, no se lo oye a nadie. Saludos. De Riachuelo los Hornos. Gonzalo, saludos. Romeo, Romeo, si no te veo. Sí, eso mismo. Saludos para Andrea, dice, hola. Saludos, José, saludos. Diego Pino dice, saluda a Georgie. Carancho. Saludos a la amiga, dice la Barbie Berito de Nuri Sepúlveda. Saludos desde Argentina, dice. Saludos para Jesús. Jesús Candia dice, saludos para Jorge Candia y Jesús Stami, dice. Están tomando una chela, dice. Desde Argentina, saludos para Esteban, saludos desde Palena, saludos a la Miss Bolivia. A ver, Jacob dice, hola maestro, saludos de las Lajas, Bio Bio. Chris dice, ya te desubicaste, descuadraste. Saludos de Chillán, dice Carlos. Chris dice, saludos para la Carito, que se haga presente la Carito, ahí está la Carito. Saludos a Esther de Santiago. Hola, saludos de la lancha Brisa Chilota.

A Fernando Aguilar dice: saludos para la lancha Frisa Chilota. Ursay dice: saludos a la Malesquita. Ángel Joaquín dice: saludos a Catherine Nicole. Saludos de Calafate para Lucy. Saludos de Chonchi, dice: saludos a mi amor acá, Axa Borges, de Jorge. Luis Salas dice: por acá ponen las cumbias rancheras. No, no hay cumbias rancheras hoy día. Vaya al Facebook, la Lucha Municipalidad de Quinchao, dice, y denle like a Romeo. Hola, don José, dice la Alicia, la de la polera, la U. Sí, eso es lo malo, malo, Cristiana, de Dios, que lo fuiste a colocar la polera, la U. A ver. Nancho Millán dice: saludos de Osorno. Estela Romero, le damos un saludo a Sara. Diego Pino saluda a Sofía, dice, por su buena mano de hoy. Muy bien. Valdera dice: saluda a Maxi de la estancia. Maxi. La Caro se ríe nomás. Sí, pues sí, es verdad. Alguna chilena dice que quiera bailar, dice Jesús Cándida. Buena, pariente, ¿cómo está hoy? Oye, tu suegra no ha llegado. Esa ya estará que llega. Te el equivocado. Ilse Oyarzún, saludo desde Argentina. Oiga, usted tiene como un aire en Aston John. Sí. No. Déjenlo ahí nomás. Saludos para Sergio Andrés, dice por acá. Saludos para el Clemente, que devuelva las gallinas que le presté, dice. Ya ha pasado día y todavía no lo prestan. O sea, todavía no lo vuelve, ¿cómo la cosa? Correle bala al más cristiano de Dios, anda a pedirle ya que te lo devuelva, si no, tú dices, aquí te corro bala. Errante por la vida, le damos un saludo. La Greta y la Isidora y la Ana se fueron a buscar callampa. Así como va la cosa. ¿Cómo estuvo el mundial? España ganó, olé. Luego va a aparecer la de Edith Privado. Vamos, dice pariente. Los amigos llevo, saludos. Andrés dice por acá: hola. Imposible. Hoy día música tropical. Ahora sí, soy su regalón. Le dije que le estaba haciendo las pases con las rositas y que me adora, dice. La vida tiene... Yernito me dice. Oye, Yernito. ¿Cuánto me venía a buscar, Yernito? No, está malo el vehículo. Me encapata nomás. Las callampas estarán tiesas, dice, con las heladas. ¿Esto cómo lo sabe la carita, vos? Sí, la carita sabe que están tiesas las callampas. Y por tus mejillas son gotas, gotitas de lluvia. Le gustaron, le gustarán las callampas, dice o le gustan las callampas tiesas, dice Cruz a la carita. No sé, pues habría que consultarle. La verdad que habría que decirle si. Ay, saludos ahí para todos nuestros auditores y auditoras que están en la sintonía. Sola se vendió, ¿ah? Ay. Chris dice a la carita, le dicen la pitufina. Dice por acá la Isidora, esta es otra, ¿ah? Dice: las callampas no es la única que está tiesa con las heladas, dice. Eso dice la Isidora, la carito. Ya se ha visto la carito, dice, con la callampa. Seguramente lo vio en algún lado, Cristiano, que estaba estaba tieso, por eso lo está diciendo. ¿Cómo sabe de dónde lo vio?
Saludo para Javi. Javier dice, saludo a mi colega Héctor Pini, dice el puente cortado. No pasa nadie. Buena, saludo para Bombero.

0: gusta tocar.
1: Sí, yo para mí que la carita aprobó la... la... No, no queda de otra, a esa conclusión llegamos. Saludo para don Nelson, ¿cómo está don Nelson? Acá todo bien, el frío que está, que pela. Yo fui a buscar una cargada de leña, Cristiano de Dios, a Estuja la tenemos al rojo. Ahí el niño dijo y la mujer están coloreando, cara. Hola, hola a todos, dice por acá. Se ahorraron el spray. No te salva. Buen por acá, dice usted, sabe, trabajando. Oye, Cross nos había ofrecido para dar leña. Claro, ¿dónde está Cross con su leña? Hola, don Nelson, dice por acá, preparándonos para las heladas. Dice que va a nevar hoy. Sí, acá en Marte va a nevar. Hola, don Nelson, dice, defiéndame. Dice la carita, apúrate, don Nelson. Saludos para Belén, dice del Licantén. Roja, saludos. Acá Frutillar dice el viento está fuerte, dice. Ya no me gustó. Bien las heladas, ¿no? Hola Alicia, Cross dice. Más que habla y nada de acción. Se me echó a perder la moto, sierra, dice Cristiano de Dios, tanto cortar palo. Oye, ¿tú cortaste palo o cortaste piedra? ¿Qué pasó con la carita? Saludos, saludos, la carita de nuevo, que es para mí que tiene que comprar leña, Cristiano de Dios, quizás cuánto está la, como 65 a 70 lucas están echando leña. ¿Eso es cierto? ¿Más? ¿O me equivoqué? ¿Todavía está más? ¿A quién le dice? ¿Y a usted no se le puso duro la callampa? Dice. ¿A quién le dicen eso? Hola, hola a todos los conectados. Un gran saludo, que sea un gran programa aquí con viento y lluvia. Un saludo para mi amor Jennifer, dice. La carito no quiere leña, dice. Quiere que le hagan astilla. Cuando se viene de Argentina, dice, por eso el viento es fuerte. Ah, hola, saludos desde Compu Alto, Comuna de Guillón. A 68 está la leña, Dios mío, madre de Dios. Oye, uno que va acá al monte y lo va a buscar. Yo fui a hacer una quema la otra vez, ahí fue a buscar leña seca. Coloreando total. Carol dice, mándale el corte preciso nomás y quedas con la... Ah, Isidora, mi maestra, dice... Ah, la Isidora dice que es la maestra. Pues, acá el nativo está a 14 la vara. Aquí está 70 lucas, Cristiano Dios, y no por 2 lucas. Y si lo redondean, algunos lo redondean. Claro, sí, ahí está. Ahí queda más. La la la, dame un besito. Espérate, vamos a buscar más canciones este día, pero no estoy dando la hora.

A ver, eso. ¿Cómo dice? ¿Quién me envió una publicación? No. Acá, anótense, dice, yo tengo un monte, oiga, hay mucha leña. Llevaremos la camioneta nomás para cargar la leña. Tan lejos que quieras igual. Alejandro Burgo dice, saludos de Talca. Marcelo dice, un tema, los charros Lumaco. Sí, está muy cara la leña, dice la carito, muy cara está. Marcelo Vargas, un tema de los charros Lumaco, ¿de dónde vente? Mavin dice por acá, saludos de Valdivia. Ponte un tema, Carito dice, hoy está para mandarle un fernet. Y la pura brosa nomás, dice, la pura brosa te dejan, Cristiano. Leña sequita, es más verde que el que lo vendió. Mavin dice por acá, saludos para Rosamel. Rosemary es la cosa. Saludos para Gladys, dice Machelo. Saludos para Chanchillo y su mascota. Un temita dice por acá John. Y yo te llevaré la nave. ¿Cuánto me va a devolver la nave, Cristiana de Dios? La habrá ya, quizás cuánto vedeto fuera hoy. Estará buena. Alexi Ugarte, saludos. Hola, ¿cómo está, amigo? Alexi Ugarte por acá, ¿cómo está, amigo? ¿Cómo está su papá? Ha gobernado, ¿no? ¿Tú qué dices? Saludos para César, saludos a toda mi familia, dice César Velázquez. Jorge Uribe dice, saludos desde Argentina, bro, bendiciones. César, saludos desde Argentina, saludos a la familia Velázquez Ruiz. Saludos a mi abuela, la mamá Mela. Ay, propio dice Picapiedra, saludos a... todas están, dice, están caras las papas también, están caras, dice la Alicia. O sea, acá como que lo venden a 12 y a 14 nomás. 15 lo mucho que llega a estar. Le cambio 4 gallinas por un micrófono. Volveré a sufrir. Mira, te lo podría cambiar por ¿cuánto es? Por petróleo. Que tú me vendas el petróleo y yo te paso el micrófono, Fabián dice, saludo de las Lomas. Échele leña nomás a la nave, dice, salimos a repartir. Están desatadas esta noche las mujeres, dice Don Nelson. Y eso que todavía no ha saltado la otra hoy. Imagínate que que todavía no ha llegado la Ana Puebla, porque esa es otra, esa más desatada que ninguno hoy. No empecemos, hijito. ¿Cómo estás? Anda quitando la ropa. Hola, dice, buenas noches, saludos desde Puerto Varas, dice, estuve de cumpleaños ayer y todavía no veo la luz. Yo creo que todavía no lo va a ver. Salud para Pato, hola amigo. Saludos para Sandalio, dice. Sandalio, ya está bueno, dice, que se vaya a Tierra del Fuego, ya comenzó.

Estoy solo. Ah, con razón. La, la, la, la, la. A ver, a ver, a ver, a ver, a ver. Vamos a ver por acá. Saludito, saludito. Ahí sí, ahí sí, ahí sí. Saludo aquí en Kiwi, dice a 10, dice está el momento, pero va a empezar a subir a 10 lucas, dice que está ya, que ya no es Villa. Pues. Saludos desde Cauquere, dice Maule, con frío. Le cambio la cara, dice por un. 10 la bolsa, 10 la bolsa, dice la Andrea, 10, 10, 10, 10. Saludos desde Valdivia. Saludo a mi vecina Alicia. No me importa nada. De su amor platónico, Alicia de Achao. Madre Dios. Saludo de San Ignacio, dice por acá. El maestro Edgardo empezó el turno. Saludo a Antofagasta, aquí dice: estamos en verano, Rodrigo Araya. Saludos de Curicó. Con el frío que hace, dice: no está ni para sacarse la ropa, locutora. La, la, la, la, la, la. Yo quiero mandarle, dice, un saludo a mi hermano. Que no sea tan macabeo, por favor, dice Cross. Radio. Saludos, Neuquén, Argentina, dice, a mis parientes de Piruquina. Piruquina. Don José ya sembró papa, no, todavía no. Igual estamos ajustando para sembrar papa ahí. Sí. La, la, la, la. Ahí tengo todas restricciones. Yo creo que vamos a cortar el live y vamos a volver, ¿eh? Saludito, dos restricciones dice que tengo. No sé cuál sería la restricción. Se van a subir las papas, dice. Hay que comer puro arroz nomás, igual que los chinos. El arroz igual atacaron. Saludos de Tirúa, dice tío. Joder, lloviendo, dice ya. Saludos de Tirúa, saluda. Mañana es viernes y el navegado merece. Aquí está cultivado, está cultivando ya, está cultivado. Acá igual yo lo cultivé ya, Cristiana de Dios. No hace muchos días nada, ¿no? Porque igual teníamos ahí la cacharra mala. Dice que a Carito dice que le faltan manos y que Cristiano de Dios anda temblando. Ella te lo tiró con vuelta, yo para mí que quería alguno que diga yo voy. Dice que le faltan manos la Carito, ¿ah? Ya pues, ya pues, ya pues, ya pues, Cross. La, la, la, la. Yo ya sembré, pero me dice ya, papa. Que ya tierra, dice que está la Andrea, ya tierra, dice que está su papa. Un tema de Antonio Río. Oye, vamos a bajarle ahí un ratito. Tengo dos restricciones y ya volvemos. Sí, no es que se me va bajando la cosa. Ya. Vamos y volvemos.

¡Ahí sí, ahí sí, ahí sí, ahí sí! ¡La, la, la, la, la, la, la, la, la, la! La carita fue, sí, con la carita fue, ¿eh? Eso de hablar de la... De la... No sé qué habrá sido, no, no, si no fue la pinuca. No. Ni la callampa tampoco, ¿eh? A ver, a ver, a ver, a ver, ¿qué más por acá? ¿Qué más? Saludos ahí para todos que están hasta ahora en la sintonía junto a nosotros.

0: haces muy feliz.
1: Actualízate, pues, Cristiano, Dios, actualízate. Saludos, Isla Puluki, saludos.
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1: me te falta el aire. Saludos, buena música, dice por acá.
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1: de mi existir. Volvimos, dice, lo pillé otra vez.
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1: Y me habían bloqueado. Saludos de Comodoro Rivadavia.
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1: Hola, hola, saludos para Eric. El muñeca dice de oro. De la Kika Galindo, ¿eh? Saludos.
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1: Le decía que anoche vi un duende acá en la loma, dice. Me seguía. Saludos desde Cochamó, dice Río Pueblo. Eliana Villegas dice saludos de Chayahue, buena música, saludos. Ahora sí, no tenemos restricciones, ahora sí.

Eso, saludos ahí para todos, para todas que están hasta ahora en la sintonía junto a nosotros, todos los que están ahí en la compañía. A ver, pasa un tema de los Miches de Argentina. Saludito, a ver, ¿quién más por acá?

ahí está, saludos para todos, para todas a esta hora de la noche. Ahí sí, ahí sí, ahí sí. ¡Eso! La, la, la, la, la. Saludo para Jota. Está fumando, creo, está fumando, ¿eh? Del bueno parece. Saludo para Pablo Quintanilla, saludo de Santiago. Buena cumpita, saludo desde la comuna del tío Tic. Lo estamos viendo, ¿eh? Cassandra, le damos un saludo. Eso dice Cassandra. ¿Cómo está el jefe? ¿Cómo se aportó el jefe allá? Mejor ni quiero ni preguntar. No, bien, bien, si vino tú. La, la, la, la, la, la. A ver, saludo para Andrea Salazar, saludo de Santiago. Tami dice, ¿qué parte es? Saludo al vecino que tose. Cassandra, nosotros somos de Marte, ¿eh? Caray dice, hola desde Chiloé. Kike dice, ¿me pueden colocar una canción de los rancheros del río Maule? Cuando hoy día puro bote. Está bien el jefe, dice. Cross dice, está tomando vino con su suegra. Todavía no llega, pero está a punto, ¿eh? Hola, hola, buenas noches. Un saludo desde Kiwi con un tema de Marisela. No, pero es tropical, pues no. Los románticos fueron el martes, ¿eh? Con la palma abajo, con los pies para arriba. Bandera dice, saludo del pueblo de Maipo. Dice, felicitaciones por los 200 años de incorporación de Chile. Saludo a Coyhaique, saludo para Félix. Hola, señorita Alicia. Ahora me ama, dice mi señorita linda. El vecino que toses, hola, llegué, dice. Me han mandado saludos, así que rápido. Caray, dice, yo me estoy tomando unos ricos matecitos. Yo voy a tomar mate después de terminar, ¿eh? Martes de pololeo, claro. J34 dice, saludos desde Cancún, amigo. Cancún. Saludos a mi colega Paulito, dice que le gusta comer ají verde. Aquí la Brenda dice, ah, te afeitaste. El pelo nomás te falta, dice la Brenda. Yo pensaba que iba a decir algo lindo, ¿eh? Ay, oye, te tocaste. ¿Qué cosa te tocaste, perdón? ¿Cómo le gusta el mate, don José? Con. No, sin malicia. Claro. Antes lo tomaba con malicia, pero ya no, ya. Hugo Flores dice, saludos desde Copiapó, Mendoza, dice Hugo Flores, en especial la Miriam. ¿Cuál es la Miriam Hernández? Canta, ven y canta, que eso, muy bien, muy bien, muy bien, muy bien, muy bien, muy bien, ¿eh? Si te va. ¿Oye la Gilda? Vamos con la Gilda, vamos con la Gilda. A ver, a ver, a ver. Ese que dice. No rompe la. No, no. Las noches vacías. Vamos, vamos, vamos, vamos. Ahí sí, la carita se fue, ¿eh? Dice a la Brenda, dice chupar el mate nomás. Dice que le gusta. Ahora vamos a hablar de la chupadura. Ahí te van a bloquear otra vez. Ah, saludos para la Brenda, dice que es buena para chupar el mate. El mate, el mate. Luca dice, saludos desde Neuquén. Y la carita se fue. Iría a tomar mate. ¿Quién sabe, oye? Saludos, a ver, saludos desde Villa Alemana. Algo de Sandy Papo. O alguna salsa. No, salsa no tengo porque la verdad es que no he comprado, ¿eh? Es verdad, pues si no. Esa, mire. Buena pa' bailar. Saludos, saludos, saluditos. Puede tocar algo de Amar Azul.

Eso es, eso es. No, si fue a echar leña, nomás fue a echar leña. Dice, no estoy tomando mate, dice la carito. No es. Bien, te dije yo que fue a meter el palo al fuego. Saludos, un saludo de Vilcún. Dice, quiero pedir un tema de Rorro Mafia. El vecino dice, saluda a Cassandra. Digo, Vera dice, saludos desde Aysén. En especial a mi señora Marcelita.

agenda libre esta mañana, dice Ricardo. El mate es con los cocidos. Saludos de Puerto Natales. No les voy a echar mucho palo si el juego no dejo porque es muy caro el palo. Moni Molina dice por acá. Un saludo a Armán Saldés. Estamos escuchando, dice, desde la Reina Santiago, dice, todas las noches. Así que saludo al vecino que tose. La salud de Osorno para todos los parientitos. Muy entretenida la radio, dice Juan Carlos. La Carita dice, mañana es viernes y el cuerpo lo sabe. ¿Cómo lo va a saber el cuerpo? Oye, para mí todos los días son los mismos, ¿eh? En tocas. Igual hay que trabajar todos los días. Saludos desde Punta Arenas.

Saludos, este, Fernando dice. Este, ¿cuántas vienen callos por allá? Bárbara Ruiz dice, mándale un saludo a Carlos Santibáñez, que está echado en el sillón nomás. Oye, salte del sillón, pojito, déjalo para otro igual. Mañana la carito se va a la nave.

Divina Divina. Bueno, dice, quiero enviar un saludo a mi princesa Alejandra, Luis Navarro. Saludos a la princesa Alejandra. Saludos para Cris. Saludos a Puerto Natales, a mi primo Pencho. Pencho. Saludos de Puerto Aguirre, dice Luis. Saluda al catamarán. Sí, sí que te lo digo ya. Pone música. Falta una piscola, dice. Hola, a ver, dice por acá, saludos de Los Ángeles. Está todo mojado, dice, ahora estamos mojados por dentro. Oye, por dentro y por fuera. Oye, yo aquí, saludos para mí, dice, para mí, la carito. Saludos para usted.

Saludos, Osorno dice para mi yerno. El charro dice que vive en Puerto Montt, dice de su suegro Juan. Un saludo para Juan, si dice pasó Sanidad Valiente, que rápido. Lagarito se sube de nuevo a esa nave, dice, y saldrá a iluminar todas las islas. La mejor radio de Chile, dice por acá. Saludos a Mirta, le damos un saludo también hasta ahora. Ajá. Ah. Guillermo dice, Cartes dice, saludo para Cristian Cubillo.

0: una semana.
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0: Eso, se marchó con la hermana.
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0: Hola amigo, dice ya llegué, dice por acá.

Sal, cada vez menos dice para el 18 de septiembre. Oye, ¿por qué aparecía el día ya? Saludos de los muertos. saludos desde para Kinuir dice. Y a Joan. Falta poco que llegue la nieve, falta.

Eso es, saludos ahí para todos, para todas que están hasta en la sintonía. A ver, a ver, a ver, a ver, ¿quién más por acá? Saludos para la Ixel, dice la Madeline. Sí, sí, ¿no? Saludos. ¿Están ahí, están despiertas? ¿Qué? Ay, ay, ay. Saludos para Chris, saludos para Chris. Selfa dice por acá, hola, saludos a mi nieta Martina Vela. Que se va a Santiago, ¿eh? Saludos. Un saludo para Beatriz, dice Miranda, supervisora de Atlanta. Saludos, ¿eh? Le falta un mate con malicia, dice por acá. No sé, acá estamos, ¿eh? Va a llegar tu suegra nomás y si vas a tener que darlo, vas a tener que abrir un cotillón. Saludos a los guardias del Torino, dice que no sean abusivos con la gente. Saludos a Elson Barría, dice de Dalcahue. Un saludo para doña Cristina, ¿no? Saludos para Christopher. Muy bien. Estamos a punto de terminar, ¿ah? ¿Eh? En 5 minutos más.

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A ver. Buenas noches, amigo locutor. Dice, mañana seguimos animando el programa. Claro, mañana estamos de vuelta. Van dice, saludos parientes desde Coquimbo. Puede tocar la canción La Pamela Chu. Pamela Chu.

Ese, mire. ¡Eso es! Romeo Aventurero dice: hola, del cabo, las mujeres solteras y las casadas de Knack, yo soy soltero. Dice: si ahora será, pues. ¿Puedo ir a ayudar a mariscarlo? Rodrigo dice: hola nuevamente desde acá, desde Colonia de Lercer, con Rodrigo escuchando la buena música. Un tema de Hermandad Tropical. Migazo. Chilotito dice: un saludo para Joaquín Díaz y su pareja. Pame, un saludo para mi hija Lunita, acá de Temuco, amigo, saludos.

Vamos a bailar, vamos a bailar. Saludo, a ver. Parece que estamos. Saludo ahí para Temuco. A ver, creo. Esa canción, ¿eh? Saludo para Chicharco. San Fernando dice: quiero escuchar un tema de ritmo suave. 7-7 suave. Gracias. La. Ya. Hoy ya nos vamos. Queremos, como siempre, agradecerle a todos nuestros amigos su sintonía, a todos los que estuvieron ahí en la compañía de la radio, invitándolo para que usted siga la sintonía, se siga acompañando la buena música. Mañana tenemos bailable, así que a pasarlo bien mañana, porque vamos a bailar. La. Que le vaya bien. Gracias. Saludos para nuestro amigo Nelson. La. Saluditos para todos. Muchas gracias. Muchas, recién me conecté. Max dice por acá: saluda al amigo de los patos de Chacao. Saludos. Chacao, sí. Ya, nos vemos. Saludos de Fernanda Puente Alto. Muchas gracias. Una copa con vino y veneno. Ya, nos vemos, gracias, que estén bien. Buenas noches, chao. Dice por acá: saluda al amigo de los patos de Chacao, saludos. Chacao, sí. Ya, nos vemos. Salud de Fernanda Puente Alto. Muchas gracias. Una copa con vino y veneno. Ya, nos vemos, gracias.

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1: Son las 12 con 2 minutos. Son las 12 con 2 minutos. Son las 12 con 2 minutos.
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2: Son las 12 y 22 minutos. Son las 12 y 22 minutos.

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1: Son las 12:49.

0: Es la una en punto.
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1: Es la 1:47.

0: Son las 2 en punto.
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3: ¡Seguimos! Chiquillos, iluminación, por favor. Si pueden apagarme las luces, se lo agradecería un montón. Y todos ustedes saquen sus teléfonos celulares. Quiero ver todo el estadio iluminado de Punitaqui, por favor. Saquen todos sus celulares. Las linternas prendidas, chiquillos. ¡Arriba, arriba, arriba, todas arriba, arriba! Porque esta noche va a ser una noche muy especial.
4: Así es.
3: Para ustedes y para nosotros. Esta canción es una canción muy hermosa. Éxito en todo Chile. Y yo sé que ustedes se lo saben. Y si se la saben,

Son las 2:14.

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2: Son las 2:15.

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1: Son las 2:48.

0: Y esto es para que lo baile, chiquitita.
1: Son las 2 con 55 minutos.
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0: Son las 3:04.
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2: Son las 3 y 20 minutos.
3: Y continuamos con este mix de éxitos que suena mucho en las radios. Esto dice y suena. ¡Así no vas!

0: Ay, sí, compañeros. Muy bien bailado. El aplauso para ustedes que son los protagonistas de esta fiesta. Ahí nomás. Un saludo para Tocho ahí. ¿Cómo lo baila Tocho?
1: Son las 3 y 33 minutos. Son las 3 y 33 minutos.

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1: Son las 3:49.

0: Son las 4 en punto.
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0: no es así el coro chiquillo. La señora de allá que gritó clarito, la hueva, no señora, no es así. Es la breva, está colgando, se lo aprendió bien. ¡Saltando, saltando!
1: ¡Oh!

0: noche, muchas gracias.
1: Son las 4:24.

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2: Son las 4 con 25 minutos. Son las 4 con 25 minutos.

y los timbales, Leonel Sánchez, suelta la primo.

0: Ahí nomás, pueden tomar asiento. Así de verdad, contentísimos, chiquillos. ¿Ah? ¿Qué les habla aquí en la animación oficial? Diego Cifuentes, junto a todos acá los chiquillos. Juan Alexi también en los teclados. Leonel Sánchez en los timbales. Fernando Ruiz también en la guitarrita. La guitarrita de Lolo, claro que sí.
1: Son las 4:43.

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2: Son las 4:45.
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2: Son las 4:45.

0: Son las 5 con 3 minutos.
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2: Son las 5 con 17 minutos.

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1: Son las 5:48.

0: muy bien bailado ahí, ok.
1: Ok.
0: Ah, Sonas. La que hace.
2: Son las 6:15.

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2: Son las 6:16.

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1: Son las 6:49.

0: Son las 7 con 2 minutos.
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2: Son las 7:20.

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1: Son las 7:48.

0: Son las 8 con 9 minutos.
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0: Son las 8 con 9 minutos.

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2: Son las 8 con 23 minutos. Son las 8 con 23 minutos.

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Bienvenidos a un nuevo programa municipal. Vamos a darles a ustedes un saludo muy cordial para todos y vamos a comenzar nuestro trabajo para informar lo que está pasando en la comuna de Quinchao. ¡Bienvenidos!

0: 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Millacahuín, Enrique Neún y Elena Sotomayor, junto a la monitora del proyecto para revisar los aspectos técnicos y logísticos de la iniciativa, rescate social de teñidos de lanas y producciones de artesanías con Relpañi Coñap. Desde el municipio de Quinchao, bajo la gestión del alcalde René Garcés, se reafirma el compromiso de acompañar y asesorar permanentemente a las organizaciones sociales. Felicitamos a sus dirigentes por este hermoso proyecto que busca rescatar los saberes del teñido natural y la producción comunitaria en lana de oveja. El alcalde René Garcés participó en la firma del convenio del programa Los Lagos Te Acompaña, una iniciativa impulsada por el gobierno regional dentro del Plan Estratégico Regional de Salud. Este importante paso va a permitir contar con atenciones especializadas para niños, niñas y adolescentes dentro del espectro autista TEA en toda la región y de forma muy especial para las familias de la comuna de Quinchao. Desde el municipio de Quinchao, bajo el mandato del alcalde René Garcés, se reafirma la dedicación por construir un Quinchao más inclusivo, justo y con mejor calidad de vida para todos.
1: En la comuna de Quinchao se está celebrando el Día del Campesino. Vamos a dialogar con el señor alcalde, don René Garcés, quien está con nosotros. Alcalde, bueno, una vez más, en la dirección que usted lleva adelante, la comuna ha querido también conmemorar este día tan importante, tomando en cuenta que la gran mayoría de las personas, los ciudadanos de acá de Quinchao, son campesinos.
2: Sí, la verdad que es una fecha importante porque campesinos y campesinas a lo largo de todo el país logran alimentar a la gente. Por lo tanto, acá hay un trabajo importantísimo. Tenemos un convenio con INDAP a través de Procesal y PDTI, pero también un trabajo tremendo que estamos realizando a nivel municipal para que la gente pueda participar. Pero hoy día es un día importante para la gente del campo, especialmente.
1: Ya, muy bien. Vamos a hablar también acá con, en esta oportunidad, la concejala, quien está con nosotros. Concejala, cuéntenos la importancia de este día de lo que es el Día del Campesino.
3: Muy buenos días a todos y a todas. Bueno, en primer lugar, felicitar a cada uno de los campesinos de nuestra comuna de Quinchao, que para es un gran día hoy. Aquí estamos reunidos en para festejar su día. También hubieron dos charlas muy importantes sobre la fiebre aviar, que es de gran importancia para que los vecinos estén en antecedentes y tengan las precauciones necesarias, igual como el virus ANTA. También un grupo de socios del PDTI van a recibir implementos para utilizar en sus campos, que son proyectos que se postulan a través de INDAP. Así que felicitarlo a cada uno de ellos. También hay veo unos set de herramientas y cosas, que va a haber un sorteo para una sorpresita para ellos. Así que felicitarlo y que sea un lindo día para todos los campesinos y campesinas de nuestra querida comuna de Quinchao.
1: Muchas gracias.
3: Gracias a usted.
1: Se está conmemorando el Día del Campesino. Vamos a dialogar con don Carlos Uribe, quien es el coordinador del Provesal, para que nos cuente un poco de lo que se realiza acá. ¿Qué tal, cómo está? Les saludamos cordialmente.
4: Buenas tardes a todos. Bueno, aquí lo que estamos realizando es conmemorar el Día del Campesino como principal actividad. Recordar que los campesinos es una parte importante, digamos, de la parte social de la comuna, con el tema, digamos, de abastecimiento de alimentos sanos y naturales. Y la idea es aprovechar esta instancia a través del convenio que tenemos con el INDAP y la Municipalidad de Quinchao, conmemorar, digamos, este día y felicitarlos a través de una pequeña celebración que vamos a hacer. Y aprovechando esta oportunidad, también se va a favorecer a los agricultores con los proyectos que se realizaron esta temporada en relación a maquinaria, infraestructura y otros tipos de, digamos, de insumos que necesitan para su predio. Esta actividad se está realizando de manera, digamos, asociativa entre el PRODESAL y el PDTI. En esta oportunidad se van a entregar diferentes tipos de maquinaria, como, digamos, una forma de, digamos, de apoyar la agricultura, como motocultores, desmalezadoras. y la idea es, digamos, aprovechar, digamos, esta maquinaria para solventar lo que es la falta de mano de obra que existe en este momento. A través del alcalde, él nos, siempre nos apoya, digamos, y la jefatura del área de INDAP, para poder, digamos, fortalecer la agricultura campesina a través de este tipo de implementos. Y la idea es este momento igual conmemorarlo, como le decía, por el Día del Campesino.
1: Muy bien, muchas gracias, muy amable.
4: Muchas gracias a usted.
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0: Se vivió una hermosa jornada en el cuadrangular futbolito categoría 2019-2020, una actividad llena de alegría, aprendizaje y compañerismo. Más allá de los resultados, lo más valioso fue el crecimiento de los pequeños y pequeñas futbolistas, quienes disfrutaron del deporte y crearon nuevas amistades. Queremos felicitar a todos los participantes por su entusiasmo y compromiso en la cancha, con una mención especial al alumno Dante Nilo, quien fue reconocido con la medalla al espíritu deportivo. Desde el municipio de Quinchao, liderada por el alcalde René Garcés, se agradece sinceramente a las familias por su constante apoyo y por acompañar a nuestros niños en cada paso, a seguir fomentando el deporte en Quinchao. El alcalde René Garcés, junto a las encargadas de Cultura y Turismo, sostuvo una importante reunión de coordinación estratégica con la Oficina Provincial de Chiloé de la Secretaría Técnica del Consejo de Monumentos Nacionales. El encuentro tuvo como objetivo coordinar la agenda de trabajo para la gestión del sitio Patrimonio Mundial Iglesias de Chiloé en la comuna de Quinchao y avanzar en los compromisos asumidos por el Estado de Chile ante la UNESCO. Durante la sesión se abordaron hitos claves para la comuna, tales como el estado de avance y elaboración de las normas de intervención de la zona típica Quinchao, al mismo tiempo el avance en los procesos de protección para los entornos de las iglesias patrimoniales de Chao y Caguach, además del fortalecimiento de la articulación institucional entre el municipio y los organismos patrimoniales para un desarrollo armónico de la comuna. Desde la municipalidad, bajo el liderazgo del alcalde René Garcés, se reafirma el compromiso con la protección, la memoria histórica y la valorización de la identidad cultural y patrimonial de la comuna de Quinchao. Un paso clave para la conectividad en Chiloé. La construcción del puente Chacao alcanza un 66% de avance físico tras finalizar la edificación de sus tres grandes torres, hito concreto con el último hormigonado de la pila central. Durante la jornada, el alcalde René Garcés, en su rol de presidente de la Asociación de Municipios de Chiloé, acompañó las inspecciones junto al viceministro de Obras Públicas y Transporte y Telecomunicaciones, Luis Legrange. Además, acompañó al director regional general de Obras Públicas, Joaquín Daga, delegado presidencial provincial, Fernando Borqui, seremi del MOP, Jairo Quinteros, y el jefe del proyecto Puente Canal Chacao, Carlos Contreras, entre otras autoridades. Mientras las estructuras principales se consolidan en el canal, avanza a paso firme la fabricación de la superestructura en el extranjero. En septiembre llegarán desde Italia las sillas de acero para el tendido de los cables principales. Seguimos impulsando el deporte en Quinchao. Estuvimos presentes en la cuenta pública del Ministerio del Deporte. En la instancia, nuestro encargado Secplan del municipio de Quinchao, en representación del alcalde René Garcés, hizo entrega de un importante oficio al subsecretario de Deportes Andrés Otero. El documento enfocado en nuestros proyectos e infraestructura deportiva para nuestra comuna. El objetivo es claro: gestionar más y mejores espacios que permitan el desarrollo y la práctica de las diversas disciplinas deportivas de nuestro territorio. Desde el municipio de Quinchao, liderada por el alcalde René Garcés, seguimos trabajando unidos por una comuna más activa y saludable. Dialogamos con el señor alcalde, don René Garcés. En esta oportunidad vamos a contarles que hay varios temas que vamos a ir dando a conocer. Lo primero, hace poco estuvo en la provincia de Chiloé el viceministro de Obras Públicas y Transporte, estuvo abriendo el bypass y también en algunas reuniones, lógicamente, con los alcaldes. Y le saludo cordialmente, ¿qué tal, cómo está?
1: Hola, Enrique. Sí, efectivamente estuvo el ministro, o el viceministro de Obras Públicas, tuvo una reunión con la Asociación de Municipios de Chiloé, donde tuvimos los 10 alcaldes. Primero hicimos una presentación de nuestras urgentes necesidades. Una tiene que ver con la doble vía hasta Quellón, que es la necesidad planteada. Otro tiene que ver con el tema de mucha profundidad, que tiene que ver con el agua, la condición de los APR, entendiendo que este es el MOP, tiene bajo su alero a la Dirección de Obras Hidráulicas. Lo otro tiene que ver con conseguir avanzando la construcción de las rampas que están programadas, que no separe los presupuestos que están destinados. Este año nosotros deberíamos construir la isla de Lilín. Tenemos incertidumbre, no tenemos claridad si se va a hacer, y hemos pedido que por favor se siga cumpliendo este rol, entendiendo que estamos en zona de rezago. También se vio los temas de conectividad. También planteamos el tema de un plan de protección del borde costero que se requiere hoy día más que nunca. Las condiciones de marea, de viento, de lluvia están destruyendo los lugares donde hay villorrio, por lo tanto tenemos que hacer un plan y no llegar por urgencia, sino que llegar en un tema planificado en un horizonte de 10 años de proteger todas las costas y lugares donde habitan las personas de las islas. Entonces ese es un plan que planteamos en el sentido de que se pueda lograr avanzar.
0: Alcalde, parece, no sé, usted acláreme, como que había un manto de duda con respecto a la doble vía, ¿no? Porque él señalaba que había que ver si es que este tema, porque hay proyectos también en otros lados del país, señaló en algunos medios donde habría que verlo. ¿Eso está claro, no?
1: Bueno, la iniciativa ya está trabajándose, están trabajando a nivel de diseño, ya uno ve en la carretera empresas que están haciendo calicatas, están haciendo mediciones, ya hay vehículos de esta empresa, de un consorcio que va a trabajar. Yo creo que esto debe avanzar, primero porque hay un compromiso del Estado, segundo porque se licitó y tercero que hay que entender que nosotros estamos en la zona sur, estamos alejados de muchos temas, por lo tanto estas inversiones tienen mucha importancia, hoy día entendiendo la problemática que tenemos de la ruta Chacao-Quellón, que tiene algunos lugares en muy malas condiciones.
0: Alcalde, hablemos ahora cómo va el tema del cupón de gas y de la ida a las islas, porque se ha ido ya acercando un poco la fecha.
1: Sí, hemos ido coordinando todo el trabajo con la Unión Comunal de Juntas de Vecinos, con las Juntas de Vecinos, con las islas, para ir determinando efectivamente quiénes han podido validar sus cupones. También un trabajo que hemos realizado de la municipalidad en ir ayudando a la gente que tiene esos problemas. También algunos lo han hecho por sus medios propios. Hemos colocado, pedimos este transbordador que el Ministerio de Transporte ha puesto a disposición. El día 8 y 9 deberían hacerse las entregas en grupo de islas. Primero parte en Alao, Apeao y Chaulinel. Tenemos el catastro de cuánta gente va a ser, entender también que este es solamente para el beneficio del cupón de gas, no es para que la gente vaya con un balón de gas a comprar, no va a ser, sí se va a existir la posibilidad de que se puedan vender balones de gas si es que la gente requiere. Se va a subir a este transbordador Banco Estado con máquinas para que puedan hacer el tema del canje del cupón, que nos costó bastante el banco en eso. Cuesta un poco lograrlo, pero hubo voluntad de los funcionarios por hacerlo. También vamos a poner gente de social de la municipalidad, vamos a poner uno o dos vehículos también para ayudarle a entregar su gas. Esperamos que esto resulte como corresponde, entendiendo que para la comuna de Quinchao el panorama es complejo por la geografía y por lo técnico que requiere este proceso. También se sube gasco con distribuidores para poder entregar el gas y poder hacer efectivamente que esto funcione. Tuvimos el día viernes una reunión de coordinación también para seguir avanzando y vamos a ir viendo los temas estos días. Importante que aparentemente las condiciones climáticas están bien, esperar que siga así porque esto va cambiando y podamos lograr rápidamente entregar. Este va a ser una entrega única para que la gente lo tenga claro. También entendemos varias lógicas, Enrique. En muchas casas hay un balón de gas y van a tener que esperar que se desocupe. En otras casas la gente solamente ocupa el gas para algunas cosas, que le puede durar 2-3 meses. En algunos casos hay gente, ponte tú, que esto va dirigido al jefe de hogar, ¿no? Al jefe de hogar que está catastrado dentro del registro social de hogares. No es que en la casa hayan 3 abuelitos y a cada uno le van a entregar. No es así, va a ser uno por familia.
0: Muy bien, alcalde, se reactivó la comisión del puente Chacao desde que, bueno, asumió este nuevo gobierno, usted estuvo presente. ¿Qué se saca en claro de este tema? ¿Cómo se evalúa eso?
1: Mira, yo creo que era importante contar con la opinión de esta comisión que se creó, donde están los ministros, ex ministro, ex subsecretario, donde está la asociación de municipios que representa al alcalde, René Garcés. Están la gente que está llevando adelante el proyecto. Ya estamos en una etapa importantísima, ya todo lo que es el concreto ya está todo colocado. Ahora viene una etapa que a mi juicio tiene una complejidad mayor, que es la colocar los cables provisorios para empezar a trabajar ya en la estructura para que el 2028 este puente esté inaugurado. Se habló también de los ámbitos económicos, también se va a aplanar la curva de compromisos para que efectivamente la empresa mandante como el MOP como también la empresa Hyundai, que está trabajando en este tema, puedan también tener la holgura económica. Pero en general se dio un vistazo a la iniciativa y se sigue desarrollando de buena manera. Ahora viene el plan de considerar lo que tiene que ver con cómo se va a funcionar desde la mantención. El clima donde está este puente requiere un plan de mantención permanente, va a partir justo con el puente. Y lo otro que hice hincapié fuerte es que tenemos que definir claramente dos temas que son fundamentales. Uno que es el peaje en el puente, si es que se va a cobrar, porque esta es una obra de Estado. Y lo segundo, que esto también está asociado a la figura de doble vía, que en su inicio tiene considerada una plaza de peaje dentro de la isla. Entonces, lo que tenemos que clarificar si es que va a existir solamente la doble vía o un peaje, o el puente va a tener otra figura. Es una cosa que hay que definir, pedí que tuviéramos claridad en las próximas reuniones, y también hice la propuesta de que Chiloé debería tener un valor diferenciado en el peaje, si es que fuese así. Lo escucharon, pero yo creo que es complejo, pero sí, como te digo, avanzar en que la gente tenga claridad qué va a pasar en su momento, en 2028, con los cobros. Primero, en el puente, si es que va el cobro, y lo segundo, si ese va a ser igual al valor, como se ha estipulado, que debe ser muy igual al valor que se paga hoy día en el transbordo de Alcagüe. Debería tener un valor menor, pero habría que ver qué va a pasar con el tema del peaje una vez esté construida lo que es la doble vía, que no son temas menores, porque van a tener que darse opiniones pronto de aquello.
0: Alcalde, finalmente el gobierno regional ha entregado en esta oportunidad a las comunas unos dineros para las personas con unas condiciones especiales. Cuéntenos un poco los detalles.
1: Sí, mira, bueno, normalmente en toda Sudamérica y el mundo se conoce como TEA, en términos reales es el trastorno del espectro autista. Es una condición de neurodesarrollo que afecta la comunicación social de los jóvenes, niños y personas, y por lo tanto este programa que ha tomado el gobierno regional, que lo hemos podido conversar en varias reuniones desde la Asociación de Municipios, ya se han firmado los convenios con los servicios de salud de las cuatro provincias, porque es un plan regional, una inversión de más de 6.000 millones, y cada comuna va a tener entre 4 a 7 profesionales para poder abordar esta temática, que hoy día es bastante potente dentro del territorio. Yo creo que esto es como reconocer en las personas y las familias, Enrique, aquellas madres, aquellas familias que han vivido invisiblemente la condición de sus hijos, con las organizaciones que están hoy día acá en Quinchao, que hay en la provincia, pero van a tener y van a poder contar con un apoyo que no habían tenido nunca, de ese nivel de profesionalismo, para lograr avanzar en los nudos críticos que esta condición tienen sus hijos, y ayudar para que efectivamente puedan recuperar muchas situaciones y condiciones que hoy día es complejo. Este es un apoyo tremendo para las familias, es un apoyo tremendo para nuestros jóvenes y niños que tienen esta condición, y esta inyección de 6.000 millones del gobierno regional a través de lo que es la figura del gobernador Santana, que ha puesto la prioridad, nos parece que es la línea donde debe avanzar el gobierno regional en destrabar nuevos críticos que tiene hoy día la sociedad.
0: Alcalde René García, muchas gracias.
1: Gracias a ti, que tengas un buen día, Enrique, y un abrazo.
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1: Son las 9:29.
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1: Son las 9:33.

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2: Son las 9:34. Son las 9:34.
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2: Son las 9:34.

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3: Son las 9:37.

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1: Son las 9:45.

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1: Son las 10 con 2 minutos.
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2: Son las 10:18.

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1: Son las 10:33.
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5: Son las 10:38.

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1: Son las 10 con 42.

0: 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Son las 11 con un minuto.
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2: Son las 11 con 23 minutos. Son las 11 con 23 minutos.
3: Esta linda canción se llama Mi Decisión y suena Luchito. Palmas, palmas, arriba esas palmas.

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1: Son las 11:32.

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5: Son las 11:37.

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1: Son las 11 con 56 minutos. Son las 11 con 56 minutos.

0: 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Son las 12 con 5 minutos.
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2: Son las 12 con 7 minutos.

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2: Son las 12 con 19 minutos.

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1: Son las 12:34.

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3: Son las 12:39.

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2: Son las 12:45.

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1: Es la 1:02.
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9: Quiero que saquen los celulares arriba esta noche, arriba todos los celulares, encendedores, arriba. Vamos a cantar una canción para todos los enamorados esta noche. La vamos a cantar todo bien fuerte, entonces suena más o menos así.

¿Cómo está el huevo esta noche aquí en Nalca, güey? ¿Quién manda la noche? ¿Mandan las mujeres? ¿O mandan los hombres? ¿Mandan las mujeres? ¿O mandan los hombres?

Y en el acordeón, las manos más rápidas del sur de Chile. El aplauso es para Enrique Millán esta noche. ¿Cómo suena esa cuncuna, Enrique?

Quiero que esta noche levanten a todas las mujeres solteras las manos arriba. Muy bien. Esta noche vamos a invitar a todas las mujeres solteras vírgenes que están aquí esta noche a dar una vueltecita a la playa de Alcagua, ¿ya? Pero en el carril.

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2: Es la 1:28. Es la 1:28.
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1: Es la 1:34.

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3: Es la 1:39.

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1: Es la 1:46.

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1: Son las 2 con 5 minutos.
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1: Son las 2:08.

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2: Son las 2:17.

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1: Son las 2:39.

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3: Son las 2:43.

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1: Son las 2:49.

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1: Son las 3 con un minuto.
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2: Son las 3:18.

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1: Son las 3:32.

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3: Son las 3 con 38 minutos.

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1: Son las 3 con 46 minutos.
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1: Son las 4 con 2 minutos.
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2: Son las 4:18.

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1: Son las 4:31.

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1: Son las 4:46.

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1: Son las 5 con 2 minutos.
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2: Son las 5 y 26 minutos. Son las 5 y 26 minutos.

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1: Son las 5:31.

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1: Son las 5 con 46 minutos.

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2: Son las 5:51.

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1: Son las 6 con un minuto.
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2: Son las 6 y 27 minutos. Son las 6 y 27 minutos.

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1: Son las 6:32.

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1: Son las 6:47.

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Bienvenidos a un nuevo programa municipal. Vamos a darles a ustedes un saludo muy cordial para todos y vamos a comenzar nuestro trabajo para informar lo que está pasando en la comuna de Quinchao. ¡Bienvenidos!

0: Fortaleciendo nuestras tradiciones e identidad en Quinchao, a través de la Oficina de Pueblos Originarios de Dideco, nos reunimos con la directiva de la comunidad Relpañi Coñap, liderada por Flor Millacahuín, Enrique Neún y Elena Sotomayor, junto a la monitora del proyecto para revisar los aspectos técnicos y logísticos de la iniciativa, rescate social de teñidos de lanas y producciones de artesanías con Relpañi Coñap. Desde el municipio de Quinchao, bajo la gestión del alcalde René Garcés, se reafirma el compromiso de acompañar y asesorar permanentemente a las organizaciones sociales. Felicitamos a sus dirigentes por este hermoso proyecto que busca rescatar los saberes del teñido natural y la producción comunitaria en lana de oveja. El alcalde René Garcés participó en la firma del convenio del programa Los Lagos te acompaña, una iniciativa impulsada por el gobierno regional dentro del Plan Estratégico Regional de Salud. Este importante paso va a permitir contar con atenciones especializadas para niños, niñas y adolescentes dentro del espectro autista TEA en toda la región y de forma muy especial para las familias de la comuna de Quinchao. Desde el municipio de Quinchao, bajo el mandato del alcalde René Garcés, se reafirma la dedicación por construir un Quinchao más inclusivo, justo y con mejor calidad de vida para todos.
1: En la comuna de Quinchao se está celebrando el Día del Campesino. Vamos a dialogar con el señor alcalde, don René Garcés, quien está con nosotros. Alcalde, bueno, una vez más, en la dirección que usted lleva adelante, la comuna ha querido también conmemorar este día tan importante, tomando en cuenta que la gran mayoría de las personas, los ciudadanos de acá de Quinchao, son campesinos.
2: Sí, la verdad que es una fecha importante porque campesinos y campesinas a lo largo de todo el país logran alimentar a la gente. Por lo tanto, acá hay un trabajo importantísimo. Tenemos un convenio con INDAP a través de Provesal y PDTI, pero también un trabajo tremendo que estamos realizando a nivel municipal para que la gente pueda participar. Pero hoy día es un día importante para la gente del campo, especialmente.
1: Ya, muy bien. Vale. Vamos a hablar también acá con en esta oportunidad la concejala, quien está con nosotros. Concejala, cuéntenos la importancia de este día de lo que es el Día del Campesino.
3: Muy buenos días a todos y a todas. Bueno, en primer lugar, felicitar a cada uno de los campesinos de nuestra comuna de Quinchao, que para es un gran día hoy. Aquí estamos reunidos en para festejar su día. También hubieron dos charlas muy importantes sobre la fiebre aviar, que es de gran importancia para que los vecinos estén en antecedentes y tengan las precauciones necesarias, igual como el virus ANTA. También un grupo de socios del PDTI van a recibir implementos para utilizar en sus campos, que son proyectos que se postulan a través de INDAP. Así que felicitarlo a cada uno de ellos. También hay veo unos set de herramientas y cosas, que va a haber un sorteo para una sorpresita para ellos. Así que felicitarlo y que sea un lindo día para todos los campesinos y campesinas de nuestra querida comuna de Quinchao.
1: Muchas gracias.
3: Gracias a usted.
1: Se está conmemorando el Día del Campesino. Vamos a dialogar con don Carlos Uribe, quien es el coordinador del Provesal, pero que nos cuente un poco de lo que se realiza acá. ¿Qué tal? ¿Cómo está? Les saludamos cordialmente.
4: Buenas tardes a todos. Bueno, aquí lo que estamos realizando es conmemorar el Día del Campesino como principal actividad. Recordar que los campesinos es una parte importante, digamos, de la parte social de, digamos, de la comuna, con el tema, digamos, de abastecimiento de alimentos sanos y naturales. Y la idea es aprovechar esta instancia a través del convenio que tenemos con el INDAP y la Municipalidad de Quinchao, conmemorar, digamos, este día y felicitarlos a través de una pequeña celebración que vamos a hacer. Y aprovechando esta oportunidad, también se va a favorecer a los agricultores con los proyectos que se realizaron esta temporada en relación a maquinaria, infraestructura y otros tipos de, digamos, de insumos que necesitan para su predio. Esta actividad se está realizando de manera, digamos, asociativa entre el PRODESAL y el PDTI. En esta oportunidad se van a entregar diferentes tipos de maquinaria, como, digamos, una forma de, digamos, de apoyar la agricultura, como motocultores, desmalezadoras, y la idea es, digamos, aprovechar, digamos, esta maquinaria para solventar lo que es la falta de mano de obra que existe en este momento. A través del alcalde, él nos, siempre nos apoya, digamos, y la jefatura del área de INDAP, para poder, digamos, fortalecer la agricultura campesina a través de este tipo de implementos. Y la idea es este momento igual conmemorarlo, como le decía, por el Día del Campesino.
5: Muy bien, muchas gracias, muy amable.
4: Muchas gracias a usted.
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0: Se vivió una hermosa jornada en el cuadrangular futbolito categoría 2019-2020, una actividad llena de alegría, aprendizaje y compañerismo. Más allá de los resultados, lo más valioso fue el crecimiento de los pequeños y pequeñas futbolistas, quienes disfrutaron del deporte y crearon nuevas amistades. Queremos felicitar a todos los participantes por su entusiasmo y compromiso en la cancha, con una mención especial al alumno Dante Nilo, quien fue reconocido con la medalla al espíritu deportivo. Desde el municipio de Quinchao, liderada por el alcalde René Garcés, se agradece sinceramente a las familias por su constante apoyo y por acompañar a nuestros niños en cada paso, a seguir fomentando el deporte en Quinchao. El alcalde René Garcés, junto a las encargadas de Cultura y Turismo, sostuvo una importante reunión de coordinación estratégica con la Oficina Provincial de Chiloé de la Secretaría Técnica del Consejo de Monumentos Nacionales. El encuentro tuvo como objetivo coordinar la agenda de trabajo para la gestión del sitio Patrimonio Mundial Iglesias de Chiloé en la comuna de Quinchao y avanzar en los compromisos asumidos por el Estado de Chile ante la UNESCO. Durante la sesión se abordaron hitos claves para la comuna, tales como el estado de avance y elaboración de las normas de intervención de la zona típica Quinchao, al mismo tiempo el avance en los procesos de protección para los entornos de las iglesias patrimoniales de Chao y Caguach, además del fortalecimiento de la articulación institucional entre el municipio y los organismos patrimoniales para un desarrollo armónico de la comuna. Desde la municipalidad, bajo el liderazgo del alcalde René Garcés, se reafirma el compromiso con la protección, la memoria histórica y la valorización de la identidad cultural y patrimonial de la comuna de Quinchao. Un paso clave para la conectividad en Chiloé. La construcción del puente Chacao alcanza un 66% de avance físico tras finalizar la edificación de sus tres grandes torres, hito concreto con el último hormigonado de la pila central. Durante la jornada, el alcalde René Garcés, en su rol de presidente de la Asociación de Municipios de Chiloé, acompañó las inspecciones junto al viceministro de Obras Públicas y Transporte y Telecomunicaciones, Luis Legrange. Además, acompañó al director regional general de Obras Públicas, Joaquín Daga, delegado presidencial provincial, Fernando Borqui, seremi del MOP, Jairo Quinteros, y el jefe del proyecto Puente Canal Chacao, Carlos Contreras, entre otras autoridades. Mientras las estructuras principales se consolidan en el canal, avanza a paso firme la fabricación de la superestructura en el extranjero. En septiembre llegarán desde Italia las sillas de acero para el tendido de los cables principales. Seguimos impulsando el deporte en Quinchao. Estuvimos presentes en la cuenta pública del Ministerio del Deporte. En la instancia, nuestro encargado Seclán del municipio de Quinchao, en representación del alcalde René Garcés, hizo entrega de un importante oficio al subsecretario de Deportes Andrés Otero. El documento enfocado en nuestros proyectos e infraestructura deportiva para nuestra comuna. El objetivo es claro: gestionar más y mejores espacios que permitan el desarrollo y la práctica de las diversas disciplinas deportivas de nuestro territorio. Desde el municipio de Quinchao, liderada por el alcalde René Garcés, seguimos trabajando unidos por una comuna más activa y saludable. Dialogamos con el señor alcalde, don René Garcés. En esta oportunidad vamos a contarles que hay varios temas que vamos a ir dando a conocer. Lo primero, hace poco estuvo en la provincia de Chiloé el viceministro de Obras Públicas y Transporte, estuvo abriendo el bypass y también en algunas reuniones, lógicamente, con los alcaldes. Y le saludo cordialmente. ¿Qué tal? ¿Cómo está?
1: Hola, Enrique. Sí, efectivamente, estuvo el ministro, o el viceministro de Obras Públicas, tuvo una reunión con la Asociación de Municipios de Chiloé, donde estuvimos los 10 alcaldes. Primero hicimos una presentación de nuestras urgentes necesidades. Una tiene que ver con la doble vía hasta Quellón, que es la necesidad planteada. Otra tiene que ver con el tema de mucha profundidad, que tiene que ver con el agua, la condición de los APR, entendiendo que este es el MOP, tiene bajo su alero a la Dirección de Obras Hidráulicas. Lo otro tiene que ver con conseguir avanzando la construcción de las rampas que están programadas, que no separe los presupuestos que están destinados. Este año nosotros deberíamos construir la isla de Lilín. Tenemos incertidumbre hoy día, no tenemos claridad si se va a hacer, y hemos pedido que por favor se siga cumpliendo este rol, entendiendo que estamos en zona de rezago. También se vio los temas de conectividad. También planteamos el tema de un plan de protección del borde costero que se requiere hoy día más que nunca. Las condiciones de marea, de viento, de lluvia están destruyendo los lugares donde hay villorrio, por lo tanto tenemos que hacer un plan y no llegar por urgencia, sino que llegar en un tema planificado en un horizonte de 10 años de proteger todas las costas y lugares donde habitan las personas de las islas. Entonces ese es un plan que planteamos en el sentido de que se pueda lograr avanzar.
0: Alcalde, parece, no sé, usted acláreme, como que había un manto de duda con respecto a la doble vía, ¿no? Porque él señalaba que había que ver si es que este tema, porque hay proyectos también en otros lados del país, señaló en algunos medios donde habría que verlo. ¿Eso está claro, no?
1: Bueno, la iniciativa ya está trabajándose, están trabajando a nivel de diseño, ya uno ve en la carretera empresas que están haciendo calicatas, están haciendo mediciones, ya hay vehículos de esta empresa, de un consorcio que va a trabajar. Yo creo que esto debe avanzar, primero porque hay un compromiso del Estado, segundo porque se licitó y tercero que hay que entender que nosotros estamos en la zona sur, estamos alejados de muchos temas, por lo tanto estas inversiones tienen mucha importancia, hoy día entendiendo la problemática que tenemos de la ruta Chacao-Quellón, que tiene algunos lugares en muy malas condiciones.
0: Alcalde, hablemos ahora cómo va el tema del cupón de gas y de la ida a las islas, porque se ha ido ya acercando un poco la fecha.
1: Sí, hemos ido coordinando todo el trabajo con la Unión Comunal de Juntas de Vecinos, con las Juntas de Vecinos, con las islas, para ir determinando efectivamente quiénes han podido validar sus cupones. También un trabajo que hemos realizado de la municipalidad en ir ayudando a la gente que tiene esos problemas. También algunos lo han hecho por sus medios propios. Hemos colocado, pedimos este transbordador que el Ministerio de Transporte ha puesto a disposición. El día 8 y 9 deberían hacerse las entregas en grupo de islas. Primero parte en Alao, Apeado y Chaulinel. Tenemos el catastro de cuánta gente va a ser, entender también que este es solamente para el beneficio del cupón de gas, no es para que la gente vaya con un balón de gas a comprar, no va a ser, sí se va a existir la posibilidad de que se puedan vender balones de gas si es que la gente requiere. Se va a subir a este transbordador Banco Estado con máquinas para que puedan hacer el tema del canje del cupón, nos costó bastante el banco en eso. Cuesta un poco lograrlo, pero hubo voluntad de los funcionarios por hacerlo. También vamos a poner gente de social de la municipalidad, vamos a poner uno o dos vehículos también para ayudarle a entregar su gas. Esperamos que esto resulte como corresponde, entendiendo que para la comuna de Quinchao el panorama es complejo por la geografía y por lo técnico que requiere este proceso. También se sube gasco con distribuidores para poder entregar el gas y poder hacer efectivamente que esto funcione. Tuvimos el día viernes una reunión de coordinación también para seguir avanzando y vamos a ir viendo los temas estos días. Importante que aparentemente las condiciones climáticas están bien, esperar que siga así porque esto va cambiando y podamos lograr rápidamente entregar. Este va a ser una entrega única para que la gente lo tenga claro. También entendemos varias lógicas, Enrique. En muchas casas hay un balón de gas y van a tener que esperar que se desocupe. En otras casas la gente solamente ocupa el gas para algunas cosas, que le puede durar 2-3 meses. En algunos casos hay gente, ponte tú, que esto va dirigido al jefe de hogar, ¿no? Al jefe de hogar que está catastrado dentro del registro social de hogares. No es que en la casa hayan 3 abuelitos y a cada uno le van a entregar, no es así, va a ser uno por familia.
0: Muy bien, alcalde, se reactivó la comisión del puente Chacao desde que, bueno, asumió este nuevo gobierno, usted estuvo presente. ¿Qué se saca en claro de este tema? ¿Cómo se evalúa eso?
1: Mira, yo creo que era importante contar con la opinión de esta comisión que se creó, donde están los ministros, ex ministros, ex subsecretario, donde está la asociación de municipios que representa al alcalde René Garcés, están la gente que está llevando adelante el proyecto. Ya estamos en una etapa importantísima, ya todo lo que es el concreto ya está todo colocado. Ahora viene una etapa que a mi juicio tiene una complejidad mayor, que es la colocar los cables provisorios para empezar a trabajar ya en la estructura para que el 2028 este puente esté inaugurado. Se habló también de los ámbitos económicos, también se va a aplanar la curva de compromisos para que efectivamente la empresa mandante como el MOP como también la empresa Hyundai, que está trabajando en este tema, puedan tener la holgura económica. Pero en general se dio un vistazo a la iniciativa y se sigue desarrollando de buena manera. Ahora viene el plan de considerar lo que tiene que ver con cómo se va a funcionar desde la mantención. El clima donde está este puente requiere un plan de mantención permanente, va a partir justo con el puente. Y lo otro que hice hincapié fuerte es que tenemos que definir claramente dos temas que son fundamentales. Uno que es el peaje en el puente, si es que se va a cobrar, porque esta es una obra de Estado. Y lo segundo, que esto también está asociado a la figura de la doble vía, que en su inicio tiene considerada una plaza de peaje dentro de la isla. Entonces, lo que tenemos que clarificar si es que va a existir solamente la doble vía o un peaje, o el puente va a tener otra figura. Es una cosa que hay que definir, pedir que tuviéramos claridad en las próximas reuniones. Y también hice la propuesta de que Chiloé debería tener un valor diferenciado en el peaje, si es que fuese así. Lo escucharon, pero yo creo que es complejo. Pero sí, como te digo, avanzar en que la gente tenga claridad qué va a pasar en su momento, en 2028, con los cobros. Primero, en el puente, si es que va el cobro, y lo segundo, si ese va a ser igual al valor, como se ha estipulado, que debe ser muy igual al valor que se paga hoy día en el transbordo de Alcagüe. Debería tener un valor menor, pero habría que ver qué va a pasar con el tema del peaje una vez esté construida lo que es la doble vía, que no son temas menores, porque van a tener que darse opiniones pronto de aquello.
0: Alcalde, finalmente el gobierno regional ha entregado en esta oportunidad a las comunas unos dineros para las personas con unas condiciones especiales. Cuéntenos un poco los detalles.
1: Sí, mira, bueno, normalmente en toda Sudamérica y el mundo se conoce como TEA, en términos reales el trastorno del espectro autista. Es una condición de neurodesarrollo que afecta la comunicación social de los jóvenes, niños y personas, y por lo tanto este programa que ha tomado el gobierno regional, que lo hemos podido conversar en varias reuniones desde la asociación de municipios, ya se han firmado los convenios con los servicios de salud de las cuatro provincias, porque es un plan regional, una inversión de más de 6.000 millones, y cada comuna va a tener entre 4 a 7 profesionales para poder abordar esta temática, que hoy día es bastante potente dentro del territorio. Yo creo que esto es como reconocer en las personas y las familias, Enrique, aquellas madres, aquellas familias que han vivido invisiblemente la condición de sus hijos, con las organizaciones que están hoy día acá en Quinchao, que hay en la provincia, pero van a tener y van a poder contar con un apoyo que no habían tenido nunca, de ese nivel de profesionalismo, para lograr avanzar en los nuevos críticos que esta condición tiene en sus hijos, y ayudar para que efectivamente puedan recuperar muchas situaciones y condiciones que hoy día es complejo. Este es un apoyo tremendo para las familias, es un apoyo tremendo para nuestros jóvenes y niños que tienen esta condición, y esta inyección de 6.000 millones del gobierno regional a través de lo que es la figura del gobernador Santana, que ha puesto la prioridad, nos parece que es la línea donde debe avanzar el gobierno regional en destrabar nuevos críticos que tiene hoy día la sociedad.
0: Alcalde René García, muchas gracias.
1: Gracias a ti, que tengas un buen día, Enrique, y un abrazo.
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1: Son las 7 con 29 minutos.
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1: Son las 7 y 33 minutos.

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2: Son las 7 con 34 minutos. Son las 7 con 34 minutos.
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2: Son las 7 con 34 minutos.

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4: Son las 7:40.

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1: Son las 7:55. Son las 7:55.

0: 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Son las 8 en punto.
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